0: cerrada de Arista 227. H569, artículo 123, cerrada de Arista 227. Artículo 123, cerrada de Arista
1: 227. 37589, si me hace 3 unos 7 minutos por el 59, más 3 minutos desde la altura del bar El Otro Mundo.
0: 8589, cerrada de Arista 227.
1: Sí.

0: El otro mundo a la vuelta.
1: Compañero, ¿cuál es?
0: Minuto 564, 3 de octubre, 221.

0: sufrir. 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
1: Alto voltaje. 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
0: Tírale dura y frénale suave. Que no te confunda. Se le suben los estrógenos. Los la testosterona. Se le suben los estrógenos. No. La testosterona. No.
2: Y la de tu corona.